Quiero invitarla a cantar una gran estrella de este país, Java Alberstein. Vamos a cantar Alfonsina y el mar.

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0: Cierra tus ojos. Inhala profundamente y sostén la respiración. En ese espacio, siente el palpitar de tu corazón, el recinto de tu alma. Exhala. Vuelve a tu corazón y recuerda que has venido a sentir amor. Y el amor que buscas está dentro de ti. Y cuando vibras amor, tu luz brilla. Es tiempo ya. Despierta. Sana. Deja que tu luz brille. Es tiempo ya. Despierta.
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0: Cierra tus ojos. Inhala profundamente y sostén la respiración. En ese espacio, siente el palpitar de tu corazón, el recinto de tu alma. Exhala. Vuelve a tu corazón y recuerda que has venido a sentir amor. Y el amor que buscas está dentro de ti. Y cuando vibras amor, tu luz brilla. Es tiempo ya. Despierta. Sana. Deja que tu luz brille. Es tiempo ya. Despierta.
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